0: Hola, papá.
1: Hola, ¿de dónde vienes tan tarde?
0: He estado por ahí con unos amigos.
1: Voy a la farmacia. A tu madre le ha vuelto el dolor, se le han acabado las inyecciones.
0: Bueno, si quieres voy yo.
1: No, vamos los dos, me apetece dar una vuelta. Está de guardia la farmacia de las manos.

0: Buenas noches. ¿Qué desea?
1: Buenas noches. Una caja de tolantina, por favor.
0: ¿Trae usted la receta?
1: Vaya, se me ha quedado en casa.
0: Pues lo siento mucho, pero ese producto contiene morfina y sin receta no se lo puedo dar. ¿Me acerco a casa por ella?
1: Deja. Mire usted. Soy comandante de la Guardia Civil.

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1: Vale, tío. No me vengas con ser mosca. Oye, es que no tengo pijo ni ladillas, ¿eh? Es que el potro da picor. Pero es una sensación muy agradable. Da mucho gusto rascarse.
0: Ya.
1: Mira, yo ya sé que esto es muy peligroso. Pero sé dominarlo. Tranquilo. Yo no me voy a manchar.

0: Hola, papá.
1: Hola, ¿de dónde vienes tan lejos?
2: He estado por ahí con unos.
3: Buenas noches.
4: Buenas noches. ¿Qué deseas?
1: Buenas noches. Una caja de tomatina, por favor.
2: Es que el potro da picor. Pero es una sensación muy agradable.

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